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Qué buena esta colaboración entre Franco De Vita, el ítalo venezolano, y la mexicana Alejandra Guzmán. Tan solo tú. Una noche de lunes.

0: 7 de la noche, 6 minutos. Este es tiempo de luna de Radio Tiempo. El Departamento de Estado de Estados Unidos, liderado por el secretario Marco Rubio, anunció el envío de 15.5 millones de dólares en fondos de emergencia para el refugio, la alimentación y evaluación de daños tras el devastador sismo magnitud 7.4 en Colombia. Estados Unidos despliega 15.5 millones de dólares en ayuda para Colombia tras el terremoto de hoy en diferentes puntos de nuestro país. Son las 7 de la noche, 7 minutos. Un abrazo para usted, gracias por escucharnos. Sé que va camino a casa, de pronto hay algunos que ya están de descanso, otros que siguen por ahí laborando, trabajando en esta noche, escuchando Radio Tiempo todo el tiempo.
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0: Volví a Nacer, canción que hace Carlos Vives, y a esta hora de la noche nos acompaña en Tiempo de Luna.
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0: Una bonita canción, ¿eh? Banda sonora de esos amores, de esas historias muy especiales que deciden tomar un rumbo igual en sus vidas. Matrimonio, por lo menos. Volví a Nacer, Carlitos Vives, 7 de la noche, 14 minutos. La Conmebol suspendió los Juegos de Libertadores y Sudamericana en Colombia por el terremoto. La Confederación Sudamericana de Fútbol, que es la Conmebol, anunció la suspensión temporal de los partidos programados por la Copa Libertadores y la Copa Sudamericana para esta semana en Colombia a causa del terremoto que afectó a varias ciudades de este país. En este lunes, los juegos suspendidos son Tolima versus Independiente del Valle por los octavos de final de la Copa Libertadores, que se iba a disputar este martes en Ibagué, y Santa Fe versus River Plate por los octavos de final de la Copa Sudamericana previsto para el próximo jueves en Bogotá. Hay dos equipos que aún siguen con vida por nuestro país en la Copa Libertadores, que es el Deportes Tolima, y también el Santa Fe, que participa en la Copa Sudamericana. La Conmebol suspendió los Juegos de Libertadores y Sudamericana en Colombia por el terremoto que se presentó hoy lunes en nuestro país. Las 7 de la noche, 16 minutos. Te lo comentamos a esta hora y todo el tiempo en tu Radio Tiempo.
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0: Manuel Medrano esta noche también le canta Sincelejo y consiente a nuestros oyentes una y otra vez. Un tema que se canta a todo pulmón. Oiga, hablando de cantar, unos estudios recientes vincularon cantar en la ducha, en el baño, con la menor forma. Bueno, cuando usted canta en el baño, hay una gran posibilidad de que el estrés se vaya y mejorar también el estado de ánimo. Así como tú y yo cantamos a esta hora todo pulmón este éxito de Manuel Medrano. Oiga, a propósito, un abrazo para Manuel Medrano M2 acá en Sincelejo, que es el papá de Manuel Medrano, vive acá en la ciudad de Sincelejo. Un gran hombre de radio también, un gran amigo M2, Mane Medrano, también conectado con Radio Tiempo todo el tiempo. Bueno, les comento, cantar mientras te duchas no es solo una costumbre divertida. Distintas investigaciones sobre música y bienestar indican que esta práctica puede ayudar a reducir el estrés, mejorar el humor y generar una sensación de relajación, especialmente en un momento del día dedicado al descanso y el cuidado personal. Además del efecto positivo de la música, el baño suele ser un espacio de privacidad donde muchas personas se sienten más disciplinadas. Así es sencillo y se puede cantar mejor. A eso se le suma la acústica del ambiente, que hace que la voz suene con más resonancia y anime a cantar con mayor confianza. Los especialistas explican que cantar favorece la liberación de endorfinas y dopamina, sustancias de nuestro cuerpo vinculadas al bienestar, mientras que también puede disminuir los niveles de cortisol, la hormona asociada al estrés. Estudios vinculan cantar en la ducha, en el baño, con menor estrés y mejor estado de ánimo. Vea, para que usted ponga en práctica, y te lo comentamos a esta hora y todo el tiempo en tu Radio Tiempo.
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una noche para seguir pidiéndole mucho a Dios por nuestro país, por todo lo que hoy se ha vivido y por todo lo que llegará de aquí en adelante, pues, con esta situación bastante dura, ¿no?, que estamos viviendo los colombianos. Una noche para seguir pidiéndole mucho a Dios. En oración estamos. Hoy oramos por ti, Colombia. Dios bendiga y proteja a nuestra patria. Señor, ponemos a Colombia en tus manos. Abraza con tu presencia a cada persona que en este momento siente miedo, angustia o incertidumbre. Quédate junto a quienes están heridos, junto a quienes han perdido su hogar y junto a cada familia que hoy espera con el corazón en la mano noticias de sus seres queridos. Protege, Señor, a los niños, a los ancianos, a los enfermos y a todos aquellos que se encuentran en medio de esta emergencia. Guía las manos de cada persona que está ayudando, de cada rescatista, médico, voluntario y ciudadano que está dando lo mejor de sí para salvar vidas. Unidos en oración por Colombia, que el Señor nos bendiga a todos y proteja a nuestro país en estos momentos difíciles. Aquí estamos desde Radio Tiempo también, unidos en oración y con mucha fuerza como colombianos.

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1: Hay una palabra en el libro de Mateo capítulo 5, verso 5, que enseña: bienaventurados los mansos, porque ellos recibirán la tierra.

0: por mal o no toma venganza por su propia mano cuando alguien los ofende. Vivimos en un mundo que camina en dirección opuesta a la del creyente. Cuando vamos a la universidad, al trabajo o al club, nos enfrentamos con situaciones que nos empujan a decidir en contra de los principios del reino. ¿Recuerdas alguna situación en particular? Todos los días despertamos pobres espiritualmente y el mundo siempre tiene productos de oferta. Si ayer no logró seducirte, hoy va por más. Pero recuerda, solo en Jesús está la vida eterna. Sin Él nada podemos hacer. Esta bienaventuranza nos introduce al plano de las relaciones humanas. Bienaventurados los humildes nuevamente, ¿cuál es el mensaje que el mundo nos transmite? Pues dichoso el orgulloso y egoísta, ya que así alcanzará la riqueza. Pero la palabra de Dios nos enseña que el heredero más beneficiado es el humilde. ¿Te consideras una persona humilde? ¿En qué situaciones cotidianas puedes notar que florece el egoísmo en tu corazón? Sé que no es fácil ser humilde cuando siempre te encuentras con personas que no colaboran, son tan malos que no se merecen tu ayuda o estás en grupos que solo fingiendo te aceptan y si te muestras tal como eres te rechazan, etc. Pero la vida se trata de carácter, no de circunstancias. A veces vivimos como camaleones cambiando de color para camuflarnos, dependiendo de la situación. ¿Cuándo deberíamos vivir como el pez salmón que nada en contra de la corriente? El salmón nada contra la corriente para llegar al lugar donde recuerda haber nacido. Cuando te enfrentes a situaciones que te seducen a ser egoísta, orgulloso o a cambiar tus principios, nada contra la corriente y regresa al lugar donde naciste. Regresa a la fuente, regresa a Jesús porque solo de Él emana la vida. ¿Cómo puedes practicar la humildad en este día? ¿A quién puedes ofrecer tu ayuda? Hoy es un nuevo día para vaciarnos de nuestros egoísmos y llenarnos de la humildad.
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0: iniciamos el nuevo día con esa bendición de Dios de una, conectando tus emociones todo el tiempo a Radio Tiempo. Así estamos en este ya martes 11 de agosto de 2026. Iniciamos un nuevo día con esa bendición de Dios de una, en compañía de mi emisora, tu emisora favorita. Dirección y programación de Robert Moreno, contigo Jaime Gómez, arroba soy Jaime Gómez. Mil gracias por estar ahí como siempre conectando tus emociones a los 97.3. Echemos un vistazo cómo está la situación del clima para el día de hoy. Ya experimentamos alta temperatura desde las primeras horas de este nuevo amanecer, 27 grados centígrados a esta hora de la mañana. Vamos a tener una máxima de 37 grados centígrados. Cielo nublado, un poco nublado a esta hora de la mañana, pero no hay probabilidad de lluvia. Sí hay probabilidad de calor excesivo. Según este último reporte, es la situación del clima ya para este 11 de agosto de 2026. Y escuchen esto, durante la tarde de ayer lunes, la estación meteorológica del aeropuerto Los Garzones registró una sensación térmica de 48 grados centígrados, acercándose a los 50 grados centígrados ahí en Montería. Lo más llamativo es que las condiciones de calor intenso podrían mantenerse durante los próximos días, especialmente entre hoy martes y el jueves, debido a la presencia del polvo del Sahara, que favorece un ambiente más seco y puede incrementar la sensación de calor. Aunque la temperatura del aire no sea de 48 grados centígrados, la sensación térmica representa cómo se percibe el calor sobre el cuerpo bajo determinadas condiciones de temperatura y humedad. Estas condiciones pueden provocar agotamiento, deshidratación y otros efectos en la salud. Yo creo que la sensación térmica también para los sincelejanos era de eso, de 48 grados centígrados el día de ayer. Bueno, así está la situación del clima. Eso también te lo cuento al iniciar este nuevo día. Sincelejo despierta a tiempo con Radio Tiempo. Llega música de Ricardo Arjona, se llama ¿Quién diría? Inicia mejor tu día.
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1: Iniciamos el nuevo día, Despierta a Tiempo con tu Radio Tiempo. Cantamos con Ricardo Arjona, Angel Blue. Hay buena música para ti para que inicies de la mejor manera esta jornada laboral. Oye, echo por aquí un vistazo, calendario de efemérides para el día de hoy. Les cuento que en Colombia el 11 de agosto se reconoce como una fecha para destacar la labor de los profesionales de la nutrición y la dietética, quienes desempeñan un papel fundamental en la prevención de enfermedades y en la promoción de hábitos de vida saludables. Así que hoy es el Día del Nutricionista en Colombia. Felicidades a estos grandes profesionales. Sabemos que están ahí conectando sus emociones también todo el tiempo a Radio Tiempo. Y bueno, si tienes un buen amigo, una buena amiga que se dedica a esta gran profesión de ser nutricionista, de una puedes dejar tu mensaje de felicitación. Ahora, ¿por qué es importante esta profesión? La profesión de un nutricionista abarca promover una alimentación equilibrada y saludable, contribuir a la prevención de enfermedades cardiovasculares, diabetes y obesidad. También acompañar la alimentación adecuada durante la infancia y adolescencia, orientar la nutrición durante el embarazo, ayudar a mantener una buena alimentación durante el envejecimiento, adaptar la alimentación a las necesidades de deportistas y personas con diferentes estilos de vida y participar en la recuperación nutricional de pacientes con enfermedades. Así que importante labor la de los nutricionistas. Felicidades en este día. Ahí puedes llegar tu mensaje de felicitación si tienes un buen amigo, una buena amiga que se dedica a esta gran profesión. Oye, ¿qué ocurrió un día como hoy en la historia? Año 2012, un día como hoy se produce una ola de calor en España en la que se superan los registros históricos del mes de agosto en numerosos observatorios con 45,9 grados centígrados en Sevilla, escuché esto, 45,4 grados centígrados en Córdoba y más de 44 grados centígrados en muchas ciudades de Andalucía y Murcia. Ese hecho ocurrió un día como hoy en la historia, pero del año 2012. Y otro hecho ocurrió un día como hoy, pero del año también 2012 en Irán. Dos fuertes terremotos de 6,4 y 6,3 grados sacuden el noreste del país, destruyendo tres pueblos, dejando 306 muertos y daños también en Armenia y Azerbaiyán. Ese hecho lamentable para la historia también ocurrió un día como hoy, pero del año 2012. Oiga, hoy recordamos también el natalicio de Gustavo Cerati, cantautor y guitarrista argentino de rock de la banda Soda Stereo. Hoy recordamos el natalicio de Gustavo Cerati. Ahí está, datos de efemérides a esta hora en la mañana para nuestros oyentes que inician mejor su día, oyentes que despiertan a tiempo con Radio Tiempo.
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2: Seguimos cantando en este martes todo el tiempo con Radio Tiempo y como cada bonito día compartimos un mensaje en redes sociales. El mensaje de hoy: la vida a veces nos golpea fuerte, hay momentos en los que sentimos que ya no podemos más, que las fuerzas acaban y que no entendemos por qué nos toca atravesar ciertas situaciones. Pero incluso en medio de las pruebas, Dios sigue estando ahí. A veces no evita la tormenta, pero nos da la fuerza para atravesar. A veces no responde en el momento que queremos, pero trabaja en silencio preparando algo que todavía no podemos ver. No permitas que un momento difícil te haga olvidar todo lo que Dios ya te ha ayudado a superar. Lo que hoy parece un final, quizás sea el comienzo de una nueva etapa. Confía, respira, sigue adelante. Dios no ha terminado contigo, porque aunque la vida golpee fuerte, con Dios siempre hay una razón para levantarse, una esperanza para continuar y una nueva oportunidad para empezar. Qué bonito mensaje, yo lo creo, y tú, oyente de Radio Tiempo, en medio de toda esta situación difícil que atraviesa a nuestro país por ese terremoto de gran magnitud que vivimos el día de ayer. Ya está este mensaje publicado en Facebook, Radio Tiempo Sincelejo 97.3, resumido ahí en X. Estamos como @radiotiempo973. Ahora, ¿tú quieres tener este bonito mensaje vía WhatsApp? Bueno, me escribes. Te lo envío de una. 321-50-77973. Más música para ti, más de las canciones que escuchamos y cantamos a todo pulmón al iniciar este nuevo día.
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2: Oye, nuestro tiempo de salud del día de hoy, hoy que es el día del nutricionista en Colombia. Felicidades a estos grandes profesionales. 5 cambios sencillos en la alimentación que pueden transformar nuestra salud. 5 cambios sencillos en la alimentación que pueden transformar nuestra salud, para que lo tengas en cuenta, oyente Radio Tiempo. Eso sí, siempre bajo la orientación de un profesional, de un nutricionista, ¿cierto? Número 1, que las frutas y verduras ocupen más espacio en el plato. No se trata solamente de comer ensalada de vez en cuando. La recomendación de la OMS es consumir al menos 400 gramos diarios de frutas y verduras en adultos y mayores de 10 años. Una buena estrategia es agregar una fruta al desayuno, incluir verduras en el almuerzo y elegir fruta como merienda. La variedad también importa, diferentes colores suelen aportar diferentes nutrientes. Número 2, no olvidar las legumbres y los alimentos integrales. Lentejas, frijoles, garbanzos, avena, maíz y otros cereales integrales aportan fibra y nutrientes importantes. La fibra favorece la salud digestiva y forma parte de los patrones de alimentación asociados con una mejor salud cardiovascular y metabólica. La OMS recomienda que los carbohidratos provengan principalmente de alimentos como cereales integrales, frutas, verduras y legumbres. Número 3, cuidado con la sal que no vemos. El problema no siempre está en el salero. Una cantidad importante de sodio puede llegar a nuestra alimentación a través de productos procesados, embutidos, snacks, caldos concentrados, salsas y otros alimentos. La OMS recomienda que los adultos consuman menos de 5 gramos de sal al día, equivalentes a menos de 2 gramos de sodio. Reducir el consumo de sal ayuda a prevenir la hipertensión y disminuye el riesgo cardiovascular. Número 4, menos azúcar, especialmente en las bebidas. Un vaso de gaseosa, bebida azucarada o jugo puede parecer inofensivo, pero cuando estas bebidas hacen parte de la rutina diaria, el consumo de azúcar puede aumentar considerablemente. La recomendación es reducir los azúcares libres a menos de 10% de la energía diaria, y una reducción por debajo del 5% puede aportar beneficios adicionales. Un cambio sencillo: más agua y menos bebidas azucaradas. Y número 5, no busquemos la dieta perfecta, busquemos hábitos sostenibles. Este quizás sea el consejo más importante. Una alimentación saludable no tiene que ser complicada ni costosa. La OMS destaca 4 principios: adecuación, equilibrio, moderación y diversidad. Además, las necesidades nutricionales varían según la edad, actividad física, contexto cultural y características individuales. Por eso, antes de comenzar una dieta que encontremos en internet, lo mejor es consultar a un profesional de nutrición que pueda evaluar nuestras necesidades particulares. Comer saludable no significa dejar de disfrutar la comida, significa aprender a elegir, combinar y disfrutar los alimentos de una manera que también cuide nuestra salud. Y precisamente esa es una de las grandes tareas del nutricionista: a ayudarnos a convertir la alimentación cotidiana en una herramienta para vivir mejor. Bueno, ahí les dejo el dato. Artículo de salud a esta hora en la mañana para nuestros oyentes que inician mejor su día. Despiertan a Tiempo con Radio Tiempo.
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1: Cantamos también a todo pulmón una canción con Joan Sebastián, se llama 25 Rosas. Oiga, saludamos a nuestra oyente que nos escribe desde Valledupar. Ahí en Valledupar me dicen a esta hora de la mañana.
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1: Un gran abrazo para nuestra fiel oyente en Valledupar, como siempre conectando sus emociones a los 97.3. Oiga, les tengo el dato con relación a la actividad sísmica de nuestro país, Colombia, un país de alta actividad sísmica. Colombia forma parte del cinturón de fuego del Pacífico, una extensa zona de más de 40.000 kilómetros, donde se concentra cerca del 90% de los terremotos del mundo y gran parte de la actividad volcánica. Su ubicación en el encuentro de las placas de Nazca, Suramericana y del Caribe hace que tenga una importante actividad tectónica. Los terremotos no se pueden predecir, por eso la prevención, los planes de emergencia y las construcciones sismoresistentes son fundamentales para reducir riesgos y proteger vidas. Con relación a este tema también nos encontramos con una información destacada. Héroes de cuatro patas llegan a Cali. Dastan y Gasper, dos perros del equipo especializado de búsqueda canina K9, viajaron de Bogotá a Cali para apoyar las labores de búsqueda y rescate tras el terremoto de ayer lunes 10 de agosto. Los caninos viajaron junto a un equipo de bomberos de Bogotá, listos para ayudar a encontrar sobrevivientes y sumarse a los esfuerzos de emergencia en el Valle del Cauca. Bueno, ahí les dejo también este dato a esta hora de la mañana. Son las 6:49, avanzamos en este día con buena música, Radio Tiempo.

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0: inolvidable Diego Verdaguer también. A esta hora lo escuchábamos en este martes al iniciar este nuevo día. Ahí tenemos a Diego Verdaguer con una canción que se llama Volveré, esposo también de Amanda Miguel. Recordemos, esposo de Amanda Miguel. Ya Diego Verdaguer lamentablemente ha partido de este plano terrenal, pero bueno, ha dejado un legado de muy buena música, de muy buenas canciones. Oye, hablemos un poco del Sol de México, Luis Miguel. Luis Miguel podría regresar a los escenarios con una nueva serie de conciertos por varias ciudades de México. Aunque todavía no hay fechas ni anuncio oficial, los rumores han cobrado fuerza tras el éxito de su reciente presentación o de sus recientes presentaciones, generando gran expectativa entre sus seguidores. ¿Será que se viene una nueva gira mundial? Con el Sol de México, Luis Miguel. Bueno, esperemos a ver qué pasa. Estaremos muy atentos a esta información. 7:06. Déjame tu saludo. Déjame saber desde qué lugar en este martes y todo el tiempo sintonizas y escuchas Radio Tiempo.
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1: Actualizamos la información a esta hora en la mañana. Les cuento que la información internacional van titulando: Estados Unidos anunció una ayuda de 15,5 millones de dólares para Colombia tras el terremoto de magnitud 7,4. Los recursos serán destinados a refugios de emergencia, alimentos, protección y evaluación de daños, mientras continúan las labores de búsqueda, rescate y atención humanitaria. La administración de Donald Trump expresó su solidaridad con los colombianos y su disposición a apoyar al gobierno frente a esta emergencia.
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1: Van titulando diarios en internacionales: el eclipse total de sol, como bien del 12 de agosto de 2026, será uno de los grandes acontecimientos astronómicos del año. Durante unos minutos, la luna se interpondrá entre la Tierra y el sol y bloqueará completamente su luz en una estrecha franja del planeta. La totalidad podrá observarse principalmente en Groenlandia, Islandia, el Atlántico Norte y España. Colombia no estará dentro de la zona de visibilidad del eclipse del 12 de agosto, del día de mañana, es decir, desde Bogotá, Medellín, Cali, Barranquilla, Cartagena u otras ciudades del país no podremos observar cómo la luna tapa al sol. Eso en información internacional para el día de hoy.
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1: Que va titulando diarios en Colombia. También te lo cuento a esta hora en la mañana: preocupación por hipopótamo cerca de zona urbana de Barranca Bermeja. El avistamiento de un hipopótamo cerca de la Escuela General Córdoba en el sector El Limonar de Barranca Bermeja generó preocupación entre los habitantes por la cercanía del animal a zonas pobladas. La presencia del ejemplar representa un posible riesgo para la comunidad y para el propio animal. Ahora la ciudadanía espera que las autoridades refuercen el monitoreo y activen medidas para evitar nuevos acercamientos a sectores urbanos.
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1: Va titulando diarios en Colombia. Durante la tarde ayer lunes, la estación meteorológica del aeropuerto Los Garzones registró una sensación térmica de 48 grados centígrados, oiga, acercándose a los 50 grados centígrados, y lo más llamativo es que las condiciones de calor intensa podrían mantenerse durante los próximos días, especialmente entre hoy martes y el jueves, debido a la presencia del polvo del Sahara, que favorece un ambiente más seco y puede incrementar la sensación de calor. Aunque la temperatura del aire no sea de 48 grados centígrados, la sensación térmica representa cómo se percibe el calor sobre el cuerpo bajo determinadas condiciones de temperatura y humedad. Estas condiciones pueden provocar agotamiento, deshidratación y otros efectos en la salud. Yo creo que ayer aquí en Sincelejo también experimentamos esa sensación térmica de 48 grados centígrados.
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1: Hoy van titulando diarios en nuestro país el balance provisional del devastador terremoto de magnitud 7,4 ocurrido el lunes 10 de agosto de 2026. Registra al menos 132 personas fallecidas y más de 570 heridos. Pereira, en Risaralda, es el epicentro de la tragedia urbana debido al colapso de múltiples edificios de apartamentos y comerciales, además de las fallas estructurales graves que obligan al cierre indefinido del aeropuerto internacional Matecaña. Cali, en Valle del Cauca, sufrió el derrumbe total o parcial de más de 20 estructuras, entre ellas un ala del Hospital Universitario del Valle. Actualmente permanece bajo estrictas medidas de orden público para asegurar las labores de rescate. En Manizales, Caldas, se reporta caos completo de infraestructura con decenas de viviendas destruidas y la caída de una de las torres de la emblemática Catedral Basílica Metropolitana. En Quibdó, Chocó, al encontrarse en el departamento del epicentro, ahí en San José del Palmar, experimenta graves agrietamientos en redes viales internas, el colapso de su terminal aérea y serias fallas de servicios públicos. En Armenia, en Quindío y Buenaventura, Valle del Cauca, también registran un saldo alto de heridos, edificaciones averiadas y la suspensión obligatoria de sus operaciones aéreas comerciales por seguridad. Bueno, es el balance que van arrugando las autoridades con relación a ese terremoto que se vivió en Colombia el día de ayer.
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1: Oye, que van titulando diarios en Colombia. De la Espriella decretó desastre nacional para actuar ante el sismo catalogado como el más fuerte de la última década. El epicentro ocurrió en la zona del San José del Palmar, en la región del Chocó, y las ciudades más afectadas son Cali y Pereira. Ahí está la información para el día de hoy, lo que van titulando diarios en información internacional, información en Colombia. Te lo cuento al iniciar este nuevo día.
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1: Oye, la pregunta, ¿eres tú de los que canta en la ducha? ¿Qué responderías? ¿Eres de los que canta ahí en la ducha mientras te estás bañando? Bueno, les tengo por aquí el dato. Cantar en la ducha puede mejorar el estado de ánimo. Cantar mientras nos duchamos puede ayudar a reducir el estrés, relajarnos y mejorar el humor. La privacidad y la buena acústica del baño hace que muchas personas se sientan más libres para cantar. Además, cantar puede estimular sustancias relacionadas con el bienestar, como las endorfinas y la dopamina, y contribuir a reducir el estrés. Si cantas ahí en la ducha una canción, Radio Tiempo y a todo pulmón, créame que usted se libera del estrés. Se divierte ahí mientras se baña. Cantar en la ducha puede mejorar el estado de ánimo. Ahí les tengo el dato también. A esta hora de la mañana, tú que inicias mejor tu día, despierta a tiempo, Radio Tiempo.
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1: Oiga, les tengo también el dato a esta hora de la mañana con relación a los sismos o terremotos que se han presentado en este 2026. Ya van 10 terremotos de magnitud 7 o superior registrados en el mundo durante 2026. Ojo a ese dato, ya van 10 terremotos de magnitud 7 o superior registrados en el mundo durante 2026. Quiere decir que la Tierra está ahí en constante movimiento. En este 2026, el más reciente ocurrió ayer, 10 de agosto, en nuestro país, donde un fuerte sismo de magnitud 7,4 sacudió el país y se sintió en varias ciudades. Durante el año también se han registrado movimientos de gran magnitud en países como Filipinas, Venezuela, México, Japón, Indonesia, Tonga, Vanuatu y Malasia. Una secuencia que convierte a este 2026 en un año marcado por varios terremotos de gran intensidad. Bueno, ahí les dejo este dato, esta estadística también a esta hora de la mañana. Ya van 10 terremotos de magnitud 7 o superior registrados en el mundo durante 2026. 7:41, hay más música para ti. Más de las canciones que escuchamos y cantamos a todo pulmón, solo en compañía de Radio Tiempo.
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0: Hace poco hablamos de él, del Sol de México, Luis Miguel. Bueno, aquí lo tenemos a Luis Miguel con El Día Que Me Quieras, una de tus canciones favoritas que escuchas y cantas a todo pulmón en este día martes, solo en compañía de los 97.3. Oye, hablemos un poco de un actor reconocidísimo del séptimo arte, uno de los grandes del cine, Brad Pitt. Brad Pitt contó que después de 7 años de sobriedad volvió a consumir alcohol, aunque actualmente asegura que intenta hacerlo de manera moderada y con límites. El actor también habló de uno de los periodos más difíciles de su vida durante el prolongado divorcio de Angelina Jolie. Reconoció que el dolor emocional fue tan intenso que en algunos momentos tuvo pensamientos relacionados con quitarse la vida, aunque nunca llegó a intentar hacerlo. Brad Pitt explicó finalmente que sus instintos de supervivencia se impusieron y pudo salir adelante. El divorcio con Jolie comenzó en 2016 y terminó legalmente en 2024 tras años de disputas. En pocas palabras, Brad Pitt habló con franqueza sobre sus problemas con el alcohol y sobre la profunda crisis emocional que atravesó tras su separación, mostrando una etapa de vulnerabilidad y recuperación personal. Bueno, eso lo contó recientemente Brad Pitt en una entrevista. Y bueno, lo que pasa con él, con este destacado actor del séptimo arte, también te lo contamos a esta hora de la mañana. 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
1: Inicia mejor tu día con ánimo, con entusiasmo. Oiga, juntos estamos aquí cantando muchísimas canciones solo en compañía de Radio Tiempo todo el tiempo. Ya finalizamos esta edición de martes de Despierta Tiempo y nos preparamos ahorita luego de las 8 de la mañana. Los voy a invitar para que programen su clásico Radio Tiempo favorito. Ahí está habilitado nuestro WhatsApp 321-50-77973. Pero antes nos vamos a unos importantes mensajes. 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

0: De tu vida, de tu historia, ya estamos por aquí. Oiga, feliz de acompañar a los mejores oyentes de Radio Tiempo en esta edición de martes de los clásicos, las canciones inolvidables, las canciones que nos conectan al ayer, que nos conectan al pasado, y bueno, que nos gusta escuchar de lunes a viernes de 8 a 10 de la mañana. Ya estamos aquí en los clásicos, la historia, Radio Tiempo.
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0: Dirección y programación de Robert Moreno. Ahí está ahora contigo Jaime Gómez, arroba soy Jaime Gómez. Sigo por aquí presentando estos muy buenos clásicos, las canciones inolvidables. Vamos a recordar el día de hoy, vamos a decirle a nuestros oyentes que nos envían ahí su audio, su nota de voz, cuéntame cómo te llamas, cuál es tu clásico, cuál es tu clásico para hoy martes, y bueno, finalizas diciendo yo escucho Radio Tiempo todo el tiempo. Ahí está habilitado nuestro WhatsApp 321 50 77973.
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0: banda sonora de tu vida continúa al aire a esta hora de la mañana y en esta oportunidad que estamos con quién, con Diango. La canción Por Volverte a Ver, así suena este día martes. Y todo esto al lado de nuestros fieles oyentes que de una se animan a enviar su audio, nota de voz. Ahí está habilitado nuestro WhatsApp 321-50-7797. Cuéntame cómo te llamas. ¿Cuál es tu clásico para el día de hoy? Ya lo sabes, finalizas diciendo.
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0: Finalizas diciendo yo escucho Radio Tiempo todo el tiempo. Ya de una, tengo por aquí oyentes 321-50-7797. Hola, buenos días.
2: Buenos días. Soy Esther Espinosa, para que me complazcas con la canción Cruz de Navajas de Mecano. Yo escucho Radio Tiempo todo el tiempo.
0: Buen final. Me dice Esther, yo escucho Radio Tiempo todo el tiempo, que está Mecano con Cruz de Navajas.

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1: En canciones, en canciones, Radio Tiempo 826, apenas estamos iniciando este martes. Oigan, la importancia de cultivar relaciones saludables. La salud social es fundamental para nuestro bienestar. A pesar de vivir en una era de gran comunicación tecnológica, la soledad y el aislamiento han aumentado. Increíble esto, ¿ah? La salud social no depende de cuántos amigos tengamos, sino de la capacidad de construir relaciones significativas, seguras y recíprocas. Los vínculos afectivos y el sentido de pertenencia ayudan a proteger la salud física y emocional, reduciendo el estrés, la ansiedad y el deterioro cognitivo. Para fortalecerlos es importante escuchar, compartir tiempo de calidad sin pantallas, validar las emociones, participar en comunidad y establecer límites saludables. Conectar genuinamente con los demás también es una forma de cuidar nuestra salud. La importancia de cultivar relaciones saludables en esta actualidad que vivimos. 8:26. Sigo buscando por aquí a más oyentes que envíen su audio, su nota de voz y programen su clásico Radio Tiempo favorito el día de hoy. Más adelante llega la canción Nuestra Playa y por aquí tenemos a Miguel Bosé con Amiga Radio Tiempo todo el tiempo.
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0: Él se llama Emilio José, la canción Nuestra Playa, son los éxitos inolvidables, son las canciones que nos conectan con ese pasado, oye, que nos encanta recordar de lunes a viernes, de 8 a 10 de la mañana aquí con estos grandes éxitos, que definitivamente hacen parte de la banda sonora de tu vida, de tu historia. Lo mejor de todo es que nuestros oyentes también se animan a enviar su audio, nota de voz a nuestro WhatsApp, 321-50-77973. Me cuentas cómo te llamas, cuál es tu clásico para el día de hoy. Ya lo sabes, ¿ah? Finalizas diciendo:
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0: Sí, finalizas diciendo: yo escucho Radio Tiempo todo el tiempo. Tengo por aquí a oyente que a esta hora me envía audio, nota de voz. Hola, buenos días. Hola, buenos días. ¿Quién está por acá? ¿Quién escucha Radio Tiempo?
2: Hola, muy buenos días. ¿Días? Me gustaría que me complazca con la canción Cariño Mío. Yo escucho Radio Tiempo todo el tiempo.
0: Ahí está una canción de Paloma San Basilio. Se llama Cariño Mío. Al aire, la banda sonora de tu vida, de tu historia, los clásicos Radio Tiempo.
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0: una de las bonitas canciones que nos entrega el gran Alejandro Sanz. Se llama Pisando Fuerte. A esta hora continúa al aire la banda sonora de tu vida, de tu historia. Esas canciones inolvidables, esas bonitas canciones que nos traen recuerdos muy buenos, recuerdos muy bonitos. Y vamos a recordar solo lo bueno, ¿cierto? Esos recuerdos que de pronto son negativos, esos sí los dejamos de lado. Yo sé que con la música a Radio Tiempo recordamos cosas hermosas, cosas bonitas. Lo mejor de todo es que a esta hora tú puedes enviar ese audio, nota de voz y programas tu clásico Radio Tiempo favorito. Oiga, les cuento algo para que lo tenga en cuenta. Una preocupante modalidad de robo y estafa se viene registrando en distintas zonas del departamento de Córdoba. Personas malintencionadas se aprovechan de la apariencia de los perros de casa, especialmente aquellos que lucen bonitos y cuidados, para luego robarlos y exigir dinero a cambio de su devolución. Según denuncias ciudadanas, los delincuentes esperan a que las mascotas salgan de la vivienda o acompañen a sus dueños en la calle para llevárselas. Posteriormente vigilan las publicaciones en redes sociales donde las familias desesperadas se reportan la desaparición y ofrecen recompensas. Los montos exigidos por los estafadores oscilan entre 200 mil pesos en adelante, convirtiendo el dolor de los dueños en un negocio ilícito. Las autoridades y defensores de animales hacen un llamado a la comunidad para extremar el cuidado de sus mascotas, evitar dejarlas solas en espacios públicos y denunciar cualquier caso sospechoso. Bueno, ahí les dejo esto que se está presentando ahí en el vecino departamento de Córdoba. 8 de la mañana, 50 minutos. Continuamos buscando por aquí a más oyentes que a esta hora van a enviar su audio, nota de voz y van a programar su clásico Radio Tiempo favorito.
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0: nace del corazón cantar una canción Radio Tiempo a esta hora de la mañana, popurrí de Pandora y más oyentes que en este día martes envían su audio, nota de voz, iban programando su clásico Radio Tiempo favorito. Hola, buenos días.
1: Que me hagas el favor y me complazcas con la canción Celos de Daniela Romo. Gracias, yo escucho Radio Tiempo todo el tiempo.
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0: Cuando se acaba el amor, ahí tenemos al gran Guillermo Dávila. A esta hora de la mañana, hoy a tiempo de saludos, vamos a saludar a los oyentes que nos digan su reporte a través de nuestro WhatsApp 321-507-7973. Ese cordial saludo para Dagoberto Carrascal Jr. Dagoberto Carrascal Jr. en la terminal de busetas de Sanpués. Sintonía total con Radio Tiempo todo el tiempo. Un gran abrazo para ti, para Dagoberto Carrascal Jr. en la terminal de busetas de Sanpués. Como siempre, ahí están conectando sus emociones todo el tiempo a Radio Tiempo. Bendiciones, saludos. A esta hora me dice en sintonía también Wilder Erazo Huelvas. Wilder Erazo Huelvas también en sintonía de Radio Tiempo todo el tiempo. Virginia Guzmán. Y bueno, más oyentes que se suman, más oyentes que van enviando su audio, su nota de voz para programar su clásico Radio Tiempo favorito en este día martes.
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0: Clásico de clásicos a esta hora de la mañana con Pimpinela. Se llama A Esa, ¿cómo la pasamos de bien en este día martes? Buena música, con buenos éxitos y en compañía de los 97.3. Tengo por aquí a más oyentes. Hola, buenos días. ¿Quién está por acá? Buenos días.
1: Muy buenos días. Buenos días. Hace tiempo, soy María Gelis Pérez. Porfa, compláceme con la canción En la puerta del colegio del grupo Magneto. Yo escucho Radio Tiempo todo el tiempo.
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0: es así como lo dice por acá el gran Enrique Iglesias, pueden pasar 3000 años, pueden cambiar muchas cosas y el tiempo puede llevarnos por caminos diferentes, pero hay recuerdos, personas y sentimientos que jamás se borran. Pueden pasar 3000 años, pero nunca te olvidaré. Wow, qué pedazo de canción nos entrega por acá el gran Enrique Iglesias a esta hora de la mañana. Seguramente la has escuchado y la has cantado a todo pulmón, solo en compañía de Radio Tiempo todo el tiempo. Oiga, recientemente estuvo ahí en Barranquilla el gran Ricardo Montaner, aquí lo tenemos también a esta hora de la mañana para ti, fiel oyente de Radio Tiempo, por eso que se llama Solo por un Beso. Radio Tiempo todo el tiempo.
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0: Pero te imaginas poder cantar esta canción en vivo ahí con el gran Ricardo Montaner. Muchos tuvieron el privilegio de estar ahí en Barranquilla y cantar esos grandes éxitos que siempre escuchamos por medio de la radio, y estar ahí de manera presencial en un concierto de Ricardo Montaner, créame, que debe ser algo muy especial, algo inolvidable. Más oyentes por acá, ¿quién recibimos en este día martes? Hola, buenos días, ¿quién escucha Radio Tiempo todo el tiempo?
1: Buenos días, Radio Tiempo.
0: Buenos días.
1: Para que me hagan el forme, complazca con la canción de Rocío Dúrcal, ¿Cómo han pasado los años? Muchas gracias, Dios los bendiga, yo escucho Radio Tiempo todo el tiempo. Chao.
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0: claro que Radio Tiempo es amor, tenemos buena música para ti, tenemos esas canciones que hacen latir nuestro corazoncito más rápido de lo normal. ¿Sabes por qué? Porque nos acordamos de momentos maravillosos, de momentos inolvidables de la vida. Oiga, les cuento que la Conmebol, confirmó la Conmebol la suspensión del partido entre Independiente Santa Fe y River Plate correspondiente a los octavos de final de la Copa Sudamericana debido a la situación de emergencia provocada por el fuerte sismo registrado el día ayer en Colombia. El encuentro que estaba programado para este miércoles, para mañana miércoles, deberá ser reprogramado en una nueva fecha que será definida por la Conmebol. La Conmebol confirmó la suspensión del partido entre Independiente Santa Fe y River Plate correspondiente a los octavos de final de la Copa Sudamericana por esta situación tan lamentable, por ese terremoto de 7,4 que se presentó el día ayer en Colombia. Más oyentes que por acá programan su clásico radiotiempo favorito del día de hoy. Hola, buenos días.
1: Escuchar la canción Camilo Sesto, celos de Camilo Sesto. Radiotiempo todo el tiempo, buenos días.
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0: Oye, muchos se suman a dejar su granito de arena con esta situación que ha ocurrido en nuestro país, con esta situación tan lamentable por ese terremoto de 7,4 que se presentó el día ayer. Y es el caso del jugador de nuestra selección Colombia, John Arias, nacido en Quibdó, y su pareja Alejandra Ayala decidieron ayudar directamente a su tierra tras el terremoto. John Arias y su esposa consiguieron y pagaron un avión privado para trasladar a Quibdó médicos, insumos y ayuda humanitaria. Con este gesto, John Arias y su esposa no solo expresaron solidaridad con su pueblo, sino que se convirtió pues sus palabras en acciones concretas para apoyar a las comunidades afectadas. Enhorabuena entonces también para este grande de nuestra selección Colombia, como lo dice John Arias, y su esposa, quien aportó también ese grano de arena bien importante para ayudar en medio de toda esta situación que se está presentando en nuestro país con ese sismo de gran magnitud que ocurrió el día ayer. 9:47, eso también te lo cuento a esta hora en compañía de Radio Tiempo, todo el tiempo.
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0: Oye, el buen trato es a sintonizar y a escuchar Radio Tiempo todo el tiempo.
1: Oye, Jaime. ¿Sí? ¿Con qué vas a consentir a los oyentes Radio Tiempo? Bueno,
0: con más clásicos que van programando nuestros oyentes a esta hora en la mañana. Hola, buenos días.
2: Señores Radio Tiempo, buenos días. Estamos acá en la terminal de transporte de San Pues. Cordial saludo. Necesito que me complazca con la canción Quiero ser agua fresca de José Luis Perales. Gracias, Radio Tiempo. Lo mejor que tiene Cincelejo. Gracias.
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0: bonitas letras, bonitas canciones, las que hacen parte de la banda sonora de tu vida, de tu historia, el gran José Luis Perales con Quiero Ser Agua Fresca, canción que me han programado a través de nuestro WhatsApp 321-50-77973. Dirección y programación de Robert Moreno. Hasta este punto contigo, Jaime Gómez, arroba soy Jaime Gómez. Ya más adelante llega Rafa Álvarez en el playlist Radio Tiempo. Tengo por aquí a compañía ilimitada. ¿Cómo decirte Radio Tiempo? Todo el tiempo.
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2: Aquí estamos en esta mañana, Sincelejo, dándole play a tus canciones favoritas. En Radio Tiempo te consentimos, te enamoramos todo el tiempo.
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2: Dirección artística de Robert Moreno, Rafa Álvarez, una voz Radio Tiempo. En casa, en tu oficina, en tu negocio, en tu auto, si estás a esta hora donde te encuentres escuchando Radio Tiempo. Es una mañana pues para seguir pidiéndole mucho a Dios. Es un día para seguir creyendo en Él y confiando en que las cosas pueden ser mejores. Es un momento también que los colombianos vivimos de manera bastante dura, difícil, por lo ocurrido en el día de ayer en nuestro país, y realmente confiando mucho en Dios. Aquí estoy precisamente orando por cada uno de ustedes, pidiéndole mucho a Dios fortaleza por esas familias que han perdido seres queridos, en seres, viviendas, que están pasando un momento duro. En unidad estamos apoyando esta gran causa, los colombianos. Y quiero pues también desde Radio Tiempo Sincelejo elevar una oración. Me acompañan porque es importante también estar unidos en este momento. En unidad es más fácil y llevadera la situación, resiliencia para el pueblo colombiano. Hoy, Señor, ponemos a Colombia en tus manos. Abraza con tu presencia a cada persona que en este momento siente miedo, angustia o incertidumbre. Quédate junto a quienes están heridos, junto a quienes han perdido su hogar y junto a cada familia que hoy espera con el corazón en la mano noticias de sus seres queridos. Dios, sé refugio para quienes no tienen dónde refugiarse, sé calma para quienes están temblando de miedo, sé fortaleza para quienes sienten que ya no pueden más y esperanza para quienes hoy están viviendo uno de los momentos más difíciles de sus vidas. Hoy oramos por ti, Colombia. Hoy estamos unidos más que nunca. Aquí estamos en Radio Tiempo, todo el tiempo.
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1: 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Para que me hagan el favor de complacerme con la canción de Ricardo Arjona, Acompáñame a estar solo. Yo escucho Radio Tiempo todo el tiempo.

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2: El playlist. Aquí estamos disfrutando de esta mañana con buenas canciones, éxitos que nos pertenecen y simplemente consintiendo a nuestros oyentes todo el tiempo.
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2: Esterilizaciones animales serán obligaciones de alcalde y gobernadores desde este año. La Procuraduría General de la Nación expidió una norma que consolida como la estrategia preventiva más robusta e integral implementada en la historia del país para garantizar la protección de la fauna. Esto vincula de forma directa y obligatoria a alcaldes, gobernadores y diversas carteras ministeriales, exigiendo la ejecución inmediata de un paquete de 22 acciones concretas para transformar la realidad del bienestar animal en las regiones. Esterilizaciones animales serán obligación de alcaldes y gobernadores a partir de este 2026. Entre los puntos más exigentes de la directiva, las administraciones locales quedan obligadas a financiar e implementar jornadas masivas de esterilización mediante la metodología de capturar, esterilizar y retornar, evitando la reproducción descontrolada en las calles. Esterilizaciones animales serán obligación de alcaldes y gobernadores desde este año 2026. El dato a esta hora te lo compartimos en tu Radio Tiempo y seguimos dándole play a tus canciones favoritas todo el tiempo.
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1: Por favor, compláceme con la canción Algo Más de la Quinta Estación. Un abrazo gigante para todos. Gracias.

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2: Por aquí dándole play a tus canciones favoritas. Ay, cómo la estamos pasando de bueno por aquí, una estiradita también. En esta mañana escuchando Radio Tiempo todo el tiempo.
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2: Oígate, yo nada más de casa, por aquí me encontré una receta de esas milenarias, de esas recetas que nuestras abuelitas siempre aplicaban con mucha efectividad. Bueno, esto no quiere decir que usted no busque para el médico, para la clínica, cuando tenga un padecimiento de salud, pero es muy importante también, pues, por ahí de tenerla en cuenta de vez en cuando, y más cuando son por ahí productos que fácilmente están ahí en la cocina, que están esperando para utilizarlos. Les hablo de los clavitos. Por ejemplo, me encontré 6 formulitas aquí rapiditas para dárselas con los clavitos, o los clavos de olor que llaman. Combinaciones naturales para una mejor salud. Mire, el clavo con la miel, esto alivia el dolor de garganta y calma la tos. Clavo con ajo, combate las infecciones y reduce el colesterol. Bueno, clavo con jengibre, yo los conozco como clavitos, ¿verdad? Los clavitos con jengibre mejora la digestión y reduce las náuseas. Clavos con leche de almendras, fortalece el sistema inmunológico y mejora el sueño. Clavos con cúrcuma, promueve la salud cerebral y reduce la inflamación. Y finalmente, clavos con canela, si es molida mejor, dice aquí, alivian los síntomas de resfriado y aumentan la energía. Y está, vea, recuerde bien, hay que visitar el médico, si usted le pasa algo por ahí, obviamente el médico, recomendación médica, fórmula médica y mejor dicho a sanar. Pero bueno, estas son algunas recomendaciones de esas milenarias de nuestras abuelitas, de las amas de casa que siempre están y con un as bajo la manga para calmar o aliviar algún padecimiento rapidito ahí en la casa. Aquí estamos dándole play a tus canciones favoritas. Qué bueno se pasan sin celejo, ¿verdad? Escuchando Radio Tiempo todo el tiempo.
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2: La mejor cita cada mañana, por aquí dándole play a tus canciones favoritas. No se te olvide dejarnos una nota de voz al WhatsApp 321-5077-973. De una, le damos play a esa canción y te consentimos todo el tiempo.
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2: Mira, me encontré por aquí una historia muy bonita de cuatro personajes: Leia, Habana, Bimba y Bartolo. Leia, Habana, Bimba y Bartolo son cuatro perritos que cada semana están visitando un lugar muy especial en Santiago de Chile. Les hablo de la unidad de manejo de dolor. Ahí están cumpliendo una cita muy bonita a través de un programa que permite interactuar estos animalitos con pacientes con dolor crónico. Conocidos como doctores por el anglicismo doc y la palabra doctor, los dos labradores y los dos chipsu acompañaron esta semana en una sesión de fisioterapia de más de una hora y media a un grupo de pacientes con dolores crónicos en sus músculos y huesos. Los perritos generan en nosotros endorfinas, todo lo que es ansiedad o estrés que suele gatillar el dolor disminuye, dicen muchos de los pacientes. Cada semana estos cuatro personajes, Leia, Habana, Bimba y Bartolo, están compartiendo e interactuando con estos pacientes con dolor crónico, con dolores crónicos. ¡Ey! ¡Qué historia más bonita y qué experiencia enriquecedora con relación a estos cuatro perritos que son los protagonistas de esta bonita historia! Aquí estamos dándole play a tus canciones favoritas, así pasamos en esta mañana, pero por favor, en un lugar que nos hace feliz, aquí en Radio Tiempo, todo el tiempo.
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2: Como colombianos unidos en oración, pidiéndole mucho por nuestro país a Dios y fuerza, mucha fuerza, resiliencia en este momento difícil, ¿eh? Pedimos a Dios que proteja a los niños, a los ancianos, a los enfermos, a todos aquellos que se encuentran en medio de esta emergencia, de esta tragedia. Señor, guía las manos de cada persona que está ayudando, de cada rescatista, médico, voluntario y ciudadano que está dando lo mejor de sí para salvar una vida. Unidos en oración por Colombia. Señor, protege nuestro país. Aquí estamos en esta mañana también consintiendo a nuestros oyentes, dándole play a sus canciones favoritas. Recuerda dejar una nota de voz al WhatsApp 321-50-77973. Feliz mañana a quien escucha Radio Tiempo todo el tiempo.
3: Hola Rafa, buenos días. Quiero que por favor me complazcas con la canción Una Fan Enamorada. Yo escucho Radio Tiempo todo el tiempo.
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2: Disfrutar cada mañana en Sincelejo es escuchar Radio Tiempo. Sí, te consentimos todo el tiempo.
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2: Oye, tú que me escuchas a esta hora, recuerda bien, Dios quiere verte feliz, sonriendo de verdad y disfrutando las bendiciones que poco a poco van llegando a tu vida. Cuando la gente te pregunta qué emisora escuchas en Sincelejo, ¿tú qué respondes?
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2: Claro que sí, estoy leyendo por aquí un artículo que me parece muy interesante por parte de una revista especializada de salud mental en España, y este dato lo tiene el psiquiatra Miguel Ángel Álvarez de Mon. Álvarez de Mon sostiene que la hiperconexión, las notificaciones constantes y la comparación permanente dificultan la capacidad de concentrarse, descansar y disfrutar del presente. A su juicio, el problema no reside únicamente en la tecnología, sino en el modo en que se utiliza y en la pérdida de control sobre su consumo. Más de una hora al día de uso en redes sociales es excesivo, dice este especialista en psiquiatría. El psiquiatra advierte de que el uso pasivo y compulsivo de las redes sociales, especialmente antes de dormir o durante las comidas, puede convertirse en un obstáculo para la salud mental. Ahí tienen el dato, pues, para que lo tengan muy en cuenta, y seguimos escuchando Radio Tiempo todo el tiempo.
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1: Hola, saludos, bendiciones. Mi nombre es Esther. ¿Me puedes complacer con la canción de Ángela Carrasco, Alguien Como Tú? Gracias. Radio Tiempo, todo el tiempo.

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2: Estaba por aquí mirando información sobre el tema de este sismo, de este terremoto que sacudió ayer a nuestro país. Colombia está ubicada en el cinturón del fuego del Pacífico, donde ocurren el 90% de los terremotos del mundo. El país hace parte del cinturón del fuego del Pacífico, una franja de más de 40.000 kilómetros donde ocurre cerca del 90% de los terremotos del mundo y se concentra la mayor actividad volcánica del planeta. Colombia está ubicada en una zona de alta actividad tectónica debido al choque de las placas de Nazca, Suramericana y del Caribe. Los expertos recuerdan que los terremotos no se pueden predecir, por lo que la prevención, los planes de emergencia y las construcciones sismo-resistentes son clave para proteger vidas. Colombia está ubicada en el cinturón del fuego del Pacífico, donde ocurren el 90% de los terremotos del mundo. Es el dato que te comentamos a esta hora y todo el tiempo en tu Radio Tiempo.
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1: 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Quisiera que por favor me colocaran la canción Hay Amor. Gracias. 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
1: 12 en punto. A las 12 en punto y todo el tiempo. 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
4: Hola, bienvenidos a este Entretiempo Radio Tiempo. Es martes y aquí estamos con toda la actitud, siempre para darte lo mejor, siempre dispuestos a entregarte lo que necesitas escuchar, las noticias que son virales, lo que es tendencia, toda la información está aquí en este Entretiempo Radio Tiempo. Soy Robert Moreno, me encanta acompañarte, cumplir esta cita contigo en este mediodía, recargar baterías juntos y siempre darte lo mejor, las mejores canciones todo el tiempo en Radio Tiempo.
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1: Bueno, yo me voy a tomar un café por una pareja. Hoy creo que tengo muchos motivos para tomarme ese café de mediodía. Y me voy a tomar un café de mediodía por una pareja que se divorció. Ellos son famosísimos, ya les cuento de quién se trata. Pero han retomado otra vez esos encuentros, pues sin ninguna intención amorosa, sin ninguna intención romántica, solamente como esos amigos que quizás en algún momento fueron. Les hablo de Brad Pitt y de Jennifer Aniston. Brad Pitt, el famoso actor de muchas películas que ustedes reconocen muy bien, y Jennifer Aniston, que recordamos bastante bien por series como Friends y como ser protagonista también de muchas películas románticas, más que nada de ese estilo. Pero me tomo un café con ellos porque ellos se divorciaron hace 20 años aproximadamente. Pero por ahí, en el 2020, se encontraron en una entrega de premios, intercambiaron números otra vez y quedaron con que, hey, ¿sabes qué? Nos vamos a encontrar eventualmente, vamos a tener una cita eventualmente, como para hablar y para seguir dialogando acerca de muchas cosas. Y parece que lo han cumplido porque fuentes cercanas a estos dos, a Brad Pitt y a Jennifer Aniston, han dicho, sí, ellos tienen una muy buena relación, se encuentran, ojo, hay que enseguida aclarar que no hay ninguna intención romántica. Eso mismo dijo la fuente, muy cercana a ambos, y dijo que se siguen encontrando y se han vuelto más que nada amigos, sobre todo porque Brad Pitt extrañaba tener a Jennifer Aniston como esa muy buena amiga. Y me tomo el café porque es un ejemplo para muchos que quizás discuten, pelearon, terminaron no de la mejor forma, se divorciaron y que todavía guardan ese rencor y ese odio. Sí, claro, las características y las condiciones para cada caso es diferente, pero si existe la posibilidad de poder acercarse y volver a hablar sin ningún propósito de reconciliación, creo que es válido. Como para tenerlo en cuenta, si ellos pudieron, que están siempre en el ojo de las cámaras y demás, yo creo que cualquiera de nosotros podría hacerlo de vez en cuando. Obviamente, sin que esto afecte también la vida personal de cada uno, la vida actual de cada uno. Para tenerlo en cuenta. Es el Entretiempo, Radio Tiempo.
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1: Y vamos con ese bloque deportivo que básicamente está muy mencionado también el tema de lo que está pasando en Colombia. Y es así como hay partidos suspendidos. Básicamente, entre los partidos nacionales, los partidos de la liga local, el mensaje es: el fútbol puede esperar. Y es que el fútbol colombiano se detiene porque Colombia necesita enfocarse en la recuperación y en la atención de las personas que han salido lastimadas ante este suceso. La DIMAYOR aplazó toda la programación del fútbol profesional colombiana prevista para esta semana tras el terremoto registrado ayer. Los 36 clubes concentrarán sus esfuerzos en apoyar a las comunidades afectadas por la emergencia. Quedaron aplazados todos los partidos de la Liga, Betplay, de la Copa, programados para estos días, entre ellos Medellín Millonarios, Nacional Santa Fe y Millonarios versus el Barranquilla, que pues son partidos pendientes por la Copa Betplay. Porque el fútbol puede esperar. Lo importante ahora es que todos nos unamos y podamos dar nuestro granito de arena para apoyar a las personas que han salido perjudicadas ante esta situación. Por otro lado, otro partido que se suspende es el partido de Santa Fe con River. Teniendo en cuenta las condiciones, estos partidos por los octavos de final de la Sudamericana también se suspenden debido a la tragedia que está sufriendo todo nuestro país. Nos sumamos también a los mensajes que han enviado clubes como el Bayern Múnich, que fue uno de los primeros clubes en mandar mensajes de apoyo a todo el público colombiano. E igualmente lo hizo el Real Madrid, donde decía solidaridad con Colombia. El Atlético de Madrid, el Benfica, el River Plate fueron algunos de los equipos que poder brindar ese apoyo a través de sus redes sociales a las víctimas de esta tragedia en Colombia. Ahorita les hablo un poco más de lo que está viviendo el fútbol a nivel mundial. Son noticias y bloques que traigo para ustedes en este Entretiempo Radio Tiempo.
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1: Voy con bloques de noticias a esta hora en este entretiempo Radio Tiempo. Bueno, ya ahorita les comentaba acerca de los partidos aplazados de esta semana en el fútbol colombiano. También hay noticias de Johan Mojica, nuestro jugador de la Selección Colombia, que ya acordó los términos personales para su llegada al Getafe. Faltan algunos detalles mínimos para solucionar con el Mallorca, pero la operación básicamente está avanzando de manera positiva. El técnico César Farías, a quien recordamos por ser parte de algunos equipos en Colombia, estaba recientemente dirigiendo al Barcelona de Ecuador y entre los resultados ha sido destituido. El Barcelona de Ecuador ha destituido a César Farías de su cargo. El comunicado oficial dice: Barcelona Sporting Club comunica a sus socios e hinchas que el profesor César Farías y su cuerpo técnico han dejado de estar al frente del primer equipo. Por otro lado, otro de los equipos que estaba listo para competir era el Deportivo Pereira, que estaba ya en Barranquilla para enfrentar al Junior. Sin embargo, ante la situación, ha sido de los equipos que inmediatamente decidió suspender. De hecho, antes que se anunciara la suspensión de todos los partidos por esta semana, ya el de Deportivo Pereira frente al Junior había sido aplazado indefinidamente. Sin embargo, el mensaje que da Deportivo Pereira es: las familias de nuestros jugadores están bien, el equipo viajará vía aérea esta noche de Barranquilla a Medellín y luego tomará un bus para regresar a Pereira. La institución hizo todas las gestiones necesarias para que todos puedan acompañar a su familia tras el terremoto. Yo creo que es de verdad algo especial, porque uno los veía en la entrevista y se notaban muy preocupados. ¿Y quién no? Ya queda de segundo plano cualquier cosa, pero primero, obviamente, es la familia, como dirían por allí. Es un bloque de noticias deportivas a esta hora en este Entretiempo Radio Tiempo.
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1: Y me tomo un café del mediodía, otro, por John Arias, que ha demostrado realmente que es una persona que está ahí muy, muy, muy vinculada a nuestro país. A pesar que está militando en el fútbol brasileño, ha demostrado que tiene toda la intención de siempre estar brindando su apoyo a Colombia. Dice, es momento de estar unidos, demostrar como país, como región, que somos un gran país capaces de salir adelante a pesar de las adversidades. Él dice, hemos disponibilizado de nuestros propios recursos un avión que estará en Quibdó con unas provisionales del área salud para intentar aliviar un poco las circunstancias. Es así como el avión ya llegó, son las primeras ayudas y él dice que vienen más en camino para poder brindar ese apoyo a las víctimas de todo lo que está pasando en varios sectores del país. Que no solamente Cali o el Eje Cafetero, también es Chocó y otras partes del país que se vieron bastante afectadas con este terremoto que vivimos ayer. Pero me tomo un café por John Arias, que demuestra, sí, estoy lejos, pero enseguida, más que con palabras, con hechos, voy a apoyar a todo el pueblo colombiano.
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2: Bueno, y estos días, en cuanto al mundo del cine, hay una noticia que nos gusta muchísimo, sobre todo porque tiene que ver con un actor que admiramos. Por lo menos en mi caso me parece genial hablar de Jim Carrey. Y es que se ha confirmado que Jim Carrey, el que conocemos por La Máscara, por recientemente por Sonic, entre muchas otras películas que tiene por allí, sería el protagonista de la película de los supersónicos. El tema de los supersónicos estaba ahí como que sí se iba a hacer, no se iba a hacer, y por fin alguien decidió tomar esta caricatura de los años 80 y plasmarlo en una película live action, y pues ha escogido a Jim Carrey como el protagonista, que traerá de regreso a la icónica familia Jackson, conocida por sus autos voladores, los robots y su divertida visión del futuro. Y en una encuesta realizada por The New York Times, en la que participaron más de 500 directores, actores y cinéfilos influyentes para elegir las 100 mejores películas lanzadas desde el 1 de enero de 2000 hasta lo que va corrido, El Caballero de la Noche, Batman, El Caballero de la Noche, alcanzó el puesto 28, pero se quedó con el premio de ser la película de superhéroes más importante del siglo XXI. Y eso nos parece genial porque ha sido de las películas maravillosas, incluso no solamente por su director, Christopher Nolan, sino también por la participación de grandes actores. Noticias del cine a esta hora, en este tiempo de película, Radio Tiempo.
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1: Cuando hablamos de una relación sentimental, realmente lo que queremos es una relación que nos dé paz, pero no es esa paz que queremos de que no nos digan nada, porque así no va a funcionar tampoco. Hay que aceptar los silencios, los cambios de humor, los desplantes, todo esto como si fueran normales, porque es que no todos los días tenemos la misma forma de pensar o de sentir. Hay cosas que nos afectan, tanto a ti como a tu pareja. Entonces, la madurez emocional y sentimental se basa en poder comprender a esa otra persona y ahí en ese momento en que quizás ella te entiende a ti cuando no te sientas bien y tú le entiendas a ella cuando esa persona tampoco logre sentirse bien. No sé, hay días que uno amanece así, a veces sin causa, a veces sin justificación, pero ahí está la madurez de saber cómo actuar en ese instante para que la otra persona se sienta bien o por lo menos para que no avance esto en una discusión más fuerte. Si estás buscando una relación de esos donde no pase nada, donde nadie se pelea, donde todo el mundo está feliz todo el tiempo, déjame decirte que ese tipo de relaciones no existen o simplemente algo malo está ahí. Pero si eres capaz de resolver cada diferencia y cada situación con tu pareja y aceptarla tal como es, créeme que ya vas ganando. Tú lo tenías que escuchar y yo te lo digo aquí en Tu Radio Tiempo todo el tiempo. Feliz día para todos, sigan en contacto, ya llegan Jaime Gómez con toda la música en esta tarde Radio Tiempo. Soy Robert Moreno y si me ven por allí, ya saben, me saludan. Abrazo para todos, feliz tarde.
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Oye, una canción que seguramente hace parte de la banda sonora de tu vida y tu historia, Jordano, con Manantial de Corazones. ¿Cómo les fue la mañana? ¿Qué tal estuvo ese mediodía? Ya vivimos al máximo la tarde este día martes, solo en compañía de Radio Tiempo todo el tiempo. Oiga, intensa ola de calor. El día de hoy, una vez más en nuestro Sincelejo, estamos experimentando alta temperatura a esta hora, así que ya saben las recomendaciones que dan las autoridades: hidratarse muy bien, no exponerse a estas horas tanto al sol. Si va a ser diligencias, que sean horas de la mañana o más tarde, cuando baje un poco esta fuerte temperatura o cuando descienda un poco el sol, ¿cierto? Porque ahorita, déjeme decirle que la temperatura está bien fuerte. A esta hora contigo, Jaime Gómez, arroba soy Jaime Gómez, ya listo por aquí, preparadísimo para acompañarte, para estar ahí a tu lado, no sé, en la casa, muchos en la oficina, muchos en su sitio de labores, muchos realizando ese trabajo de colegio, de universidad, solo en compañía de mi emisora, tu emisora favorita.

Bueno, ¿qué tal esa canción que nos entrega Magneto? Se llama Vuela, Vuela. Cuando escuchas a Magneto, sabes bien que conectas tus emociones todo el tiempo a Radio Tiempo y a temperatura a esta hora. Les tengo por aquí el dato, 35 grados centígrados. 35 grados centígrados. Vamos a tener una, o tenemos una sensación térmica de 40 grados centígrados. Ahora, recomendaciones para enfrentar este calor que estamos viviendo el día de hoy. Número uno, toma agua con frecuencia, aunque no tengas sed. Evita esperar a sentirte deshidratado o deshidratada. Recomendación importantísima. Número dos, evita el sol directo entre las 11 de la mañana y las 4 p.m., especialmente si vas a caminar o trabajar al aire libre. Número tres, usa ropa ligera, holgada y de colores claros para facilitar la ventilación del cuerpo. Número cuatro, prefiere comidas frescas y ligeras como frutas, ensaladas y preparaciones con buena cantidad de agua. Y número 5, busca lugares frescos y ventilados. Y si tienes por ahí aire acondicionado o ventilador, utilízalo especialmente durante las horas de mayor calor. Ojo, hoy la máxima prevista para Sincelejo puede llegar a los 40 grados centígrados, así que el calor de esta tarde es realmente fuerte. Bueno, ahí están algunas recomendaciones para nuestros oyentes. Hoy que estamos experimentando estas altas temperaturas, esta alta temperatura en nuestro Sincelejo. Eso también te lo cuento a esta hora, en compañía de Radio Tiempo, todo el tiempo.

0: Tenemos aquí a este grande de la bachata, Romeo Santos, cuando hacía parte de Aventura. Bueno, les cuento que también será otro de los artistas que llega a nuestro país en este 2026. Romeo Santos estará en Colombia el viernes 2 de octubre y llegará acompañado por Prince Royce, una gira que tienen, bueno, juntos. Será un concierto muy especial porque es la primera vez que Romeo Santos y Prince Royce comparten escenario en Bogotá. El espectáculo reúne a dos de los artistas más importantes de la bachata y combina, bueno, sus grandes éxitos y grandes colaboraciones. Ahí les dejo el dato también, otro de los conciertos que seguramente no te vas a querer perder. El viernes 2 de octubre ahí en Bogotá estará Romeo Santos cantando en vivo muchísimas de sus canciones y en esta oportunidad al ladito de Prince Royce. Pero lo que pasa ahí en el mundo de la música también te lo vamos contando en compañía de los 97.3. Cuéntame, ¿a qué horas escuchas tu radio tiempo?
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1: Oye, una de mis canciones favoritas se llama Bonita de Andrés Cava. Seguramente es una de esas canciones que hace parte de tu playlist. Hoy tienes la oportunidad de escucharla también en compañía de Radio Tiempo todo el tiempo. Dicen hola, saluditos para los administrativos. Colegio Simón Bolívar de Planeta Rica, Jason Cueto, Claudia Galván y Argelia Conde. Me dicen escuchándolos todo el tiempo. Dicen yo escucho Radio Tiempo todo el tiempo.
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1: Un abrazo, un gran saludo ahí para los administrativos del Colegio Simón Bolívar ahí en Planeta Rica, Jason Cueto, Claudia Galván y Argelia Conte. Oye, como siempre, conectando sus emociones a los 97.3. Saludamos también a los nutricionistas. Hoy es el día del nutricionista en Colombia. Si tienes un buen amigo, una buena amiga que se dedica a esta profesión, de una puedes dejar tu mensaje de felicitación. Ahora, ¿por qué es importante esta profesión? La profesión de un nutricionista abarca promover una alimentación equilibrada y saludable, contribuir a la prevención de enfermedades cardiovasculares, diabetes y obesidad, también acompañar la alimentación adecuada durante la infancia y la adolescencia, orientar la nutrición durante el embarazo, ayudar a mantener una buena alimentación durante el envejecimiento, adaptar la alimentación a las necesidades deportivas y personas con diferentes estilos de vida y participar en la recuperación nutricional de pacientes con enfermedades. Hoy es el día del nutricionista en Colombia y sabemos muy bien que son fieles oyentes Radio Tiempo. Ya lo sabes, si tienes un buen amigo, una buena amiga que se dedica a esta profesión, de una puedes dejar tu mensaje de felicitación.

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0: Iniciamos una nueva hora de música, algo de Cristian Castro en el Blue también, 60 minutos más para seguir ahí al lado de nuestros fieles oyentes. ¿Qué tal la van pasando, oyentes, en este día martes? Oye, espero que muy bien, muy pendiente de todo lo que pasa, de todo lo que sucede en nuestro país, de ese hecho tan lamentable que ocurrió el día de ayer, de ese terremoto, que para nosotros fue solamente un susto, pero para otras personas de verdad que están experimentando y están viviendo la tragedia. Bueno, nuestro corazón con todas esas personas, con cada uno de los colombianos que afronta en este momento, nuestra oración también con cada uno de esos colombianos que afronta este momento tan difícil. Yo sé que muchos colombianos están ahí aportando su granito de arena para ayudar a tantas personas que lo necesitan hoy día en nuestro país. Oiga, les tengo un dato con relación a esos terremotos que se han presentado en este 2026. Ya van 10 terremotos de magnitud 7 o superior registrados en el mundo durante este 2026. El más reciente, bueno, ocurrido lamentablemente ayer, 10 de agosto, en nuestro país, donde un fuerte sismo de magnitud 7,4 sacudió el país y se sintió en varias ciudades. Durante el año también también se han registrado movimientos en gran magnitud en países como, escuche muy bien, Filipinas, Venezuela, México, Japón, Indonesia, Tonga, Vanuatu y Malasia, una secuencia que convierte a este año 2026 en un año marcado por varios terremotos de gran intensidad. Ahí les dejo también el dato con esto preocupante, estos terremotos que se han presentado en este 2026. ¿Ya van cuántos? 10 terremotos de magnitud 7 o superior registrados en el mundo durante este año. 3-8 minutos, más música para ti. Invitamos al boricua Ricky Martin con Te Extraño, Te Olvido, Te Amo. Más adelante, maná, viene una canción de Aria Vega. 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

Bueno, ¿qué tal esa canción? ¿Qué tal ese éxito de esta hora con Aria Vega? Aria Vega al ladito del gran Ryan Castro. Así vamos en este día martes, así vamos en esta semana al ladito de nuestros fieles oyentes. Oiga, esta información, el colmo, está pasando ahí en el vecino departamento de Córdoba. Una preocupante modalidad de robo y estafa se viene registrando en distintas zonas del departamento de Córdoba. Personas malintencionadas se aprovechan de la apariencia o de la apariencia de los perros de casa, especialmente aquellos que lucen bonitos y cuidados, para luego robarlos y exigir dinero a cambio de su devolución. Según denuncias ciudadanas, los delincuentes esperan a que las mascotas salgan de la vivienda o acompañan por ahí a sus dueños a la calle para llevarse por ahí a los perritos. Posteriormente vigilan las publicaciones en redes sociales donde las familias desesperadas reportan la desaparición y ofrecen recompensas. Los montos exigidos por los estafadores oscilan entre 200,000 pesos en adelante, convirtiendo el dolor de los dueños en un negocio ilícito. Las autoridades y defensores de animales hacen un llamado a la comunidad para extremar el cuidado de sus mascotas, evitar dejarlas solas en espacios públicos y denunciar cualquier caso sospechoso. Bueno, lamentable esto que se está presentando ahí en el vecino departamento de Córdoba. Una preocupante modalidad de robo y estafa se viene registrando ahí en el vecino departamento de Córdoba. Personas malintencionadas se aprovechan de la apariencia de los perritos de casa, se los llevan, se los roban y luego pues se piden recompensa para devolverlos. Son las 3:21 minutos, avanzamos con más música, invitamos más adelante a Andrés Cepeda. Llega también una canción de Lalo Ebrard. Bueno, muchísimos éxitos para compartir con nuestros fieles oyentes.

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1: 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Continuamos. Así vamos en este. Hoy así vamos en este día martes. Hoy ya, gran corazón el de John Arias. Ya muchos ahí con la mano en el corazón, aportando su granito de arena con esta tragedia del terremoto. Es el caso del jugador de la Selección Colombia, John Arias. John Arias, nacido en Quibdó, y su pareja Alejandra Ayala. Bien, ayudaron directamente a su tierra tras el terremoto. Decidieron ayudar ahí directamente a su tierra. Sufrió también los estragos de este sismo, este terremoto. De magnitud 7,4. John Arias y su esposa consiguieron y pagaron un avión privado para trasladar a Quibdó médicos, insumos y ayuda humanitaria. Con este gesto, Arias no solo expresó solidaridad con su pueblo, sino que convirtió sus palabras en acciones. Eso sí, eso es lo bueno, ¿eh? Convirtió sus palabras en acciones concretas para apoyar a las comunidades afectadas. Ahí está, gran corazón entonces de John Arias, nacido en Quibdó, y su pareja Alejandra Ayala. Decidieron ayudar directamente a su tierra tras el terremoto. Muchos colombianos aportando su granito de arena para los que han sufrido los estragos de este terremoto. Ahí está lo que pasa con él, con John Arias. Ya te lo contamos a esta hora en compañía de Radio Tiempo.

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2: Hoy hablemos un poco del fútbol profesional en nuestro país con relación al terremoto, al sismo el día anterior. La Dimayor decidió aplazar todos los partidos del fútbol profesional colombiano programados para esta semana. La decisión busca priorizar la atención a las comunidades afectadas. Los 36 clubes profesionales que integran la Dimayor también anunciaron que concentrarán esfuerzos y recursos para apoyar a las labores de atención y recuperación. Entre los encuentros aplazados estaba Millonarios versus Independiente Medellín. Y bueno, la Dimayor destacó que el fútbol debe acompañar al país en momentos difíciles y cerró su mensaje con una frase que resume la decisión: hoy el fútbol puede esperar, Colombia nos necesita. Ahí está lo que ha emitido la Dimayor con relación a los partidos que ya se avecinaban del fútbol profesional en nuestro país. La Dimayor decidió aplazar todos los partidos del fútbol profesional colombiano programados para esta semana por el tema el terremoto que se presentó en Colombia el día de ayer. Bueno, solamente lo cuento a esta hora, tú que sigues ahí conectando tus emociones a los 97.3. Hay buena música y buenos éxitos para seguir al ladito de nuestros fieles oyentes. A esta hora, desde cualquier lugar, conectan sus emociones todo el tiempo a Radio Tiempo.
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de los grandes de la música, Juan Luis Guerra con Vallata en Fukuoka. Oye, uno piensa que la vida de las estrellas, de las personalidades, es perfecta y resulta que no. Hablemos un poco de Brad Pitt. Contó que después de 7 años de sobriedad volvió a consumir alcohol, aunque actualmente asegura que intenta hacerlo de manera moderada y con límites. El actor también habló de uno de los periodos más difíciles de su vida durante el prolongado divorcio de Angelina Jolie. Reconoció que el dolor emocional fue tan intenso que en algunos momentos tuvo pensamientos relacionados con quitarse la vida, aunque nunca llegó a intentar hacerlo. Brad Pitt explicó que finalmente sus intentos de supervivencia se impusieron y pudo salir adelante. El divorcio con Jolie, recordemos, comenzó en 2016 y terminó legalmente por allá en el año 2024, tras años de disputas. En pocas palabras, Brad Pitt habló con franqueza sobre sus problemas con el alcohol y sobre la profunda crisis emocional que atravesó tras su separación, mostrando una etapa de vulnerabilidad y recuperación personal. Hablando un poco de este destacado del séptimo arte, como lo es Brad Pitt, que muchas veces uno cree que son vidas perfectas y resulta que no, como todo, afronta situaciones difíciles en la vida. Son las 3:52, dirección y programación de Robert Moreno. Hasta ese punto contigo, Jaime Gómez, arroba soy Jaime Gómez. Ya más adelante llega Rafa Álvarez. Oiga, hoy también tiempo de luna, de 5 de la tarde a 8 de

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1: 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A las 356 y todo el tiempo.

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0: bueno iniciar esta franja de música con un doble tiempo de Kany García. Nos pertenece, qué artista, ¿eh? Un artista de esas que a través de sus canciones, de esas historias que puede llevar y plasmar a través de los sonidos, lleva un mensaje muy bonito y muy especial. Esto es Radio Tiempo, aquí estamos para consentirte, para enamorarte todo el tiempo.
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0: Dirección artística de Robert Moreno, Rafa Álvarez, una voz, Radio Tiempo, nuevamente por aquí con ustedes en esta calurosa tarde de martes. Estaba por aquí mirando la infografía del clima en nuestra ciudad. Dice que 36, pero esto debe estar como medio descompuesto. En Sincelejo está rayando los 38, casi 40 grados la sensación térmica. Impresionante la temperatura que está haciendo esta tarde en la capital del departamento de Sucre. Hay unas probabilidades, pronósticos de lluvia casi en el 40% después de las 5 de la tarde, pero a esta hora, si usted va a estar por fuera de casa, por favor, procure llevar ropa cómoda, algodón, pues por ahí que no sea negra, lentes, protector UV, un sombrero volteado, hidrátese bastante, por favor, si es con agua de coco, mejor, porque esto realmente es, mejor dicho, impactante, esta temperatura que hoy tenemos aquí en la ciudad de Sincelejo. Hey, estoy por aquí dándole play a tus canciones favoritas, espero que vayas bien durante esta tarde. De pronto estás por ahí en tu casa, en tu auto, si vas a esta hora a hacer diligencia, pues ya lo sabes, ¿no? A tener muy en cuenta esta alta temperatura, cuidadito con los adultos mayores en casa, los niños también, mucha hidratación. Un abracito para ustedes si nos escucha en la oficina, en el trabajo, en su negocio, donde esté escuchando Radio Tiempo todo el tiempo.
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0: Un tema que cantamos a todo pulmón con el ítalo-venezolano Franco De Vita. No le tocó muy fácil al italiano venezolano, al ítalo-venezolano desde un comienzo. Tuvo que viajar a una corta edad hasta Italia con su mamá, separarse de su papá. Su papá quedó en Venezuela, él estuvo en Italia. A los 10 años regresa nuevamente para encontrar esa senda, ese camino que lo llevaría al éxito, porque desde muy chico le gustaba la música, pero también uno de sus sueños fue ser futbolista. Esa distancia que tuvo con su papá también le marcó mucho. De hecho, ese reencuentro que tuvo con él fue bastante complejo. Franco De Vita, Te Veo Venir, Soledad, una canción que nos pertenece en esta tarde de martes por aquí en tu Radio Tiempo. Así la escuchamos de bueno, todo el tiempo.
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1: 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Martes por la tarde, así vamos en Radio Tiempo. Muchos a esta hora pues aprovechan para tomar un poco de siesta, digo yo, por ahí como en el patio, ¿no? Una maquita bajo los palos de mango en la casa, refrescarse un poco. Hay que buscar lugares frescos en casa pues para mitigar un poco esta alta temperatura. Pero por favor, muchos a esta hora también se están hidratando y tratando lo posible de que sea esta temperatura el menor impacto sobre la salud, sobre el físico de cada persona. Tarde calurosa, recuerda protegerte bien, por favor, recuerda protegerte muy bien, hidratarte. Hay que tener en cuenta también las personas que están en lugares abiertos, no estén dejando colillas de cigarro, de pronto envases de vidrio, que esto puede ocasionar pues incendios forestales, y esto también es otra de esas recomendaciones para tener muy en cuenta que sí se pueden presentar en esta temporada. Los que están viajando también, al momento de salir de casa, revisar bien los neumáticos, que tengan buena temperatura en cuanto pues al cargue, ¿verdad?, de cada llanta. Son algunas de las recomendaciones que dan las autoridades para que ustedes tengan en cuenta, y obviamente pues hay que cuidarse mucho de esta

0: El gran Ozuna con Yandel. Dile que tú me quieres. Así vamos en la tarde de este martes. Después de las 5, recuerda que vamos a estar en Tiempo de Luna. Datos, información, la mejor compañía para finalizar la tarde, abrazar la noche. En compañía de Tiempo de Luna, más adelante por aquí en tu Radio Tiempo. La Conmebol decidió aplazar los juegos de Copa Libertadores esta semana para los equipos colombianos. Bueno, para el equipo colombiano que está participando, que es el Deportes Tolima, ¿verdad? Y también la Sudamericana, donde participa el Santa Fe. Santa Fe se enfrenta al River Plate de la Argentina. Entonces, pues, esta semana, en cuanto al fútbol, también por el tema de lo ocurrido acá en nuestro país, la Conmebol ha decidido, pues, suspender temporalmente estos juegos que corresponden a la fecha de la Copa Conmebol Libertadores y también la Sudamericana. Igual también ha pasado acá en nuestro país con el fútbol profesional colombiano. La Dimayor pues también acaba de emitir un comunicado donde simplemente expresa el sentimiento de condolencia con todo lo que está sucediendo en Colombia, y a través del deporte también, que une masas, se ha decidido cancelar las fechas correspondientes al fútbol profesional colombiano. Eso en cuanto al fútbol se refiere. 4:36, aquí estamos dándole play a tus canciones favoritas. Así la pasamos en Radio Tiempo, todo el tiempo.
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0: todo pulmón se canta este tema, este gran éxito del ibaguereño Santi Cruz, artista Radio Tiempo, donde quiera que estés. Una historia que tiene nombre propio, una historia que muestre también ese sentimiento profundo del artista y dedicado especialmente a un ser querido, a su papá. De esos temas que realmente se cantan a todo pulmón y que muchas veces se nos convierte en banda sonora de nuestra vida. Bueno, ya lo tienes por aquí, este tema, para que lo puedas disfrutar, lo puedes programar.
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0: Y también para que de a poco vayas disfrutando de esta historia. Donde quiera que estés, ¿analizaron bien la letra? ¿La escucharon bien? Bueno, es un tema que nos pertenece en Radio Tiempo. Repito, pues profundamente ese sentimiento del artista que dedica a su señor padre, ya fallecido.
2: Estás aquí.
0: Santi Cruz estuvo con nosotros acá en la ciudad de Sincelejo el año pasado en Amor y Amistad, y a todo pulmón se cantaron sus éxitos aquí con nuestros oyentes. Santi Cruz, al final de esta franja, por aquí en tu Radio Tiempo, todo el tiempo.
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0: 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Son las 4 de la tarde, 57 minutos, a las 4:57 y todo el tiempo.

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1: Definitivamente la mejor forma de despedir la tarde, saludar la noche, es con Tiempo de Luna, aquí en tu emisora favorita, esta que te consiente y te enamora todo el tiempo.
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1: Datos, sí, buena información, música, vamos a interactuar un poco, ¿te parece? Me puedes escribir al WhatsApp 321-5077-973, así pasamos la mejor tarde y también la mejor noche en compañía de Radio Tiempo 97.3, el sistema Radio Tiempo Colombia, que tiene presencia aquí en la ciudad de Sincelejo. Un abrazo para usted que nos llevan su auto a esta hora. Ey, qué bueno saludarte también en casa, en la oficina, en su negocio, en su trabajo, escuchando Radio Tiempo todo el tiempo. Dirección artística de Robert Moreno, Rafa Álvarez. Feliz de compartir contigo a esta hora y disfrutar de una verdadera tarde en esto que se llama Tiempo de Luna de Radio Tiempo.
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0: Mickey Mouse podría pronto estar protagonizando el próximo baile viral de TikTok, ya que Disney busca acercarse a la comunidad de creadores. La historia es la siguiente: The Walt Disney Company y TikTok anunciaron esta semana una asociación que permitirá a los creadores de contenidos en redes sociales realizar videos cortos basados en las marcas del conglomerado de entretenimiento, incluyendo Star Wars, Marvel y Pixar. En un comunicado de prensa se describe como un acuerdo sin precedentes que ofrecerá a los usuarios de TikTok recursos de Disney que podrán ser subidos y compartidos tanto en TikTok como en Disney Plus. La función se lanzará en Estados Unidos en los próximos meses y luego se expanderá a otros países de Latinoamérica. Disney y TikTok llegan a un acuerdo, yo creería que jugoso, millonario, para que creadores hagan videos con sus famosos personajes. Te lo comentamos a esta hora en Tiempo de Luna de tu Radio Tiempo.
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0: 5:31, así vamos desde Radio Tiempo Sincelejo 97.3 en tiempo de luna. El Fútbol Club Barcelona se sumó a la ola de solidaridad con Colombia. El club español, junto a su fundación, anunció una donación inicial de 100.000 euros y lanzó una campaña para recaudar más recursos destinados a apoyar a las comunidades afectadas por el fuerte temblor de tierra, el sismo, el terremoto que sacudió ayer en las primeras horas a Colombia. El objetivo es fortalecer la ayuda humanitaria y acompañar a quienes hoy atraviesan uno de los momentos más difíciles, un gesto que ha sido ampliamente reconocido y que demuestra que la solidaridad puede cruzar cualquier frontera. Además de la importante donación económica, el Fútbol Club Barcelona abrió una campaña para que más personas puedan sumarse y aportar a quienes hoy más lo necesitan. Un gesto que ha sido aplaudido por miles de aficionados y que demuestra cómo el deporte también puede convertirse en una mano amiga en los momentos más difíciles. El Fútbol Club Barcelona anunció una millonaria ayuda para los afectados por el sismo. Te lo comentamos a esta hora y todo el tiempo aquí en tu Radio Tiempo.
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0: España y México unidos por esta canción, por este tema, les sigue Ana Torroja, Duele el amor. Un tema que cantamos a todo pulmón, la tarde de martes. Así vamos en Tiempo de Luna, solo aquí en tu Radio Tiempo.
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0: Oiga, hay muchas personas que le sacan provecho al tema de la monetización en redes sociales, que hacen contenido, ¿verdad? Hay muchas personas que hacen buen contenido realmente, digno de admirar. Me encontré una nota precisamente para esas personas que de pronto están por ahí canalizando ideas con relación a redes sociales, especialmente en YouTube. YouTube anunció una de las actualizaciones más significativas de los últimos años en las condiciones de acceso a su programa de socios YouTube Perk Program. A partir del 1 de febrero del 2027, la plataforma duplicará las exigencias de consumo para aquellos creadores que busquen monetizar sus contenidos por primera vez a través de anuncios. De acuerdo con las nuevas directrices comunidades por las compañías, los nuevos canales que aspiren a generar ingresos publicitarios necesitarán cumplir obligatoriamente con 1,000 suscriptores. 1,000 suscriptores en tu canal de YouTube desde el 1 de febrero del 2027, y de manera complementaria alcanzar uno de los siguientes dos escenarios de audiencia. Primero, 8,000 horas de visualización válidas acumuladas en los últimos 365 días, o sea, el doble de las 4,000 requeridas hasta la fecha, y 20 millones de visualizaciones válidas de videos cortos, o sea, short, los short que llaman, en los últimos 90 días. Es una de las políticas, de pronto, pues, de mayor exigencia que ha tenido YouTube con relación a la creación de contenidos y en este caso pues de monetización. Con este movimiento estratégico, la compañía tecnológica busca responder al crecimiento exponencial de volumen de contenido diario, impulsado en parte pues obviamente por las facilidades de producción actuales, y también otorgar mayor protagonismo a creadores que demuestren una atracción y retención de audiencia consolidada a largo plazo. Obviamente pues se premia también al contenido original. Esos son algunos de los requisitos de visualización para nuevos creadores a partir de 1 de febrero del 2027. Personas pues que también se lucran y que hacen buen trabajo y que monetizan a través de redes sociales, especialmente de YouTube, que fue creo que la primera plataforma que comenzó a generar este tipo de ingresos. Te lo comentamos a esta hora y todo el tiempo en tu Radio Tiempo.
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0: un tema que se canta a todo pulmón, una canción que nos pertenece, y así vamos en esta tarde. Luis Fonsi, buen intérprete, y realmente disfrutamos de la música con Radio Tiempo. Colombia está ubicada en el cinturón del fuego del Pacífico, donde ocurren el 90% de los terremotos del mundo. Es un dato no menor. El país hace parte del cinturón del fuego del Pacífico, una franja de más de 40.000 kilómetros, donde ocurre cerca del 90% de los terremotos del mundo y se concentra la mayor actividad volcánica del planeta. Nuestro país, Colombia, está ubicada en una zona de alta actividad tectónica debido al choque de las placas de Nazca, Suramericana y del Caribe. Los expertos recuerdan que los terremotos no se pueden prevenir ni tampoco predecir, por lo que la prevención, los planes de emergencia y las construcciones sismo resistentes son clave para proteger vidas. El dato,
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0: Colombia está ubicada en el cinturón del fuego del Pacífico, donde ocurren el 90% de los terremotos del mundo. Te lo comentamos a esta hora y todo el tiempo en tu Radio Tiempo.
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0: Sin Celejo, aquí estamos ya en esta tarde. Disfrutamos de Tiempo de Luna con tu Radio Tiempo.
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0: Muchos a esta hora están despidiendo una jornada, muchos a esta hora están ya camino a casa, muchos a esta hora despidiendo también.

incertidumbre tras este fuerte terremoto que ha golpeado a tantas familias. Nuestros corazones están con quienes lo han perdido todo y con cada persona que hoy enfrenta momentos difíciles. Fuerza Colombia, fuerza hermanos, fuerza a cada familia afectada. Que la solidaridad, la fe y el amor nos mantengan unidos como colombianos. Un abrazo, Somos un gran pueblo, somos una gran patria. Qué país este aguerrido también. A pesar de muchas adversidades, ahí estamos siempre los colombianos. Con mucha fuerza y mucha firmeza. Y lo más bonito de todo, con mucha fe. Dios con nosotros. Son las 6 de la tarde, 14 minutos. Aprovecho esta hora también para saludar a mi querida familia Olmos Salcedo. Hoy está de cumpleaños Diana Zavala, la esposa de Julio Alejandro Olmos, la mamita de Victoria de Julio. Para ella, pues, desde Radio Tiempo, un abrazo fuerte. Dianita, Dios te bendiga. Qué bonito que sigas disfrutando de la vida con tus bendiciones especiales y al lado de tu linda familia, de parte también de toda la familia Olmos Salcedo. Un abrazo de oso y mil bendiciones para Diana Zavala, que hoy está de cumpleaños. Con torta y todo. Y vamos a comer tortica más tarde, Diana. Un abracito para Diana, que está de cumpleaños. Se lo festeja en grande su esposo, Julio Alejandro Olmos, y sus hijos, Victoria y Julito Junior, y toda la familia Olmos Salcedo. Un abrazo. Mil bendiciones. Eso sí, escuchando Radio Tiempo, todo.

0: ya casi, bueno, 28 años más bien, se lanzó esta canción de su álbum ¿Dónde están los ladrones? Ciega, sordomuda, Shakira, a esta hora de la tarde, la barranquillera, nuestra consentida, artista de Radio Tiempo, Shak también, se ha unido a esas voces que están en torno a una de las situaciones más críticas que hemos vivido como país, como patria en estos últimos tiempos. Colombia querida, mi corazón está con todos los que hoy sintieron este terremoto y con las familias que están pasando momentos de angustia, dijo Shak. En momentos así, los colombianos sabemos unirnos y sostenernos unos a otros. Toda mi fuerza y mi amor para mi tierra. Abracémonos fuerte y estemos pendientes de las indicaciones para poder ayudar tan pronto como sea posible a nuestros hermanos. Fueron algunas de las palabras que dedicó Shakira, especialmente pues en estos momentos a nuestro país. Shakira estuvo también hace poco con Lily Pons en un podcast que tiene su gran amiga. Estuvieron hablando de algunas facetas o algunas asignaturas pendientes que tiene Shakira en su vida. Se inclina mucho por la parte de las ciencias, ¿verdad? Y estuvo por ahí, no sé, entre broma y también chanza, pero hablando de un anhelo que tuvo siempre y fue estudiar medicina. Sí, medicina, y también la psicología le atrae mucho a Shakira. Esto fue lo que dijo la artista Radio Tiempo, la barranquillera.
1: Sí, me gustaría estudiar medicina, porque la gente que me conoce siempre dicen que soy médica empírica, porque me encanta la medicina, siempre estoy como, bueno, como diagnosticando. Tú lo que tienes es esto. Mis amigos siempre vienen de mí y me preguntan, hey, ¿qué hago? Me siento así, ¿qué será lo que me pasa? Y por lo general acierto, porque tengo como un instinto. Yo tenía que ser médico, yo tenía que ser cantante, yo tenía que ser médico.
0: Bueno, eso fue lo que dijo la barranquillera y te lo comentamos a esta hora y todo el tiempo en tu Radio Tiempo.

0: se llama 6 de febrero, canción que hace la española Aitana, princesita de la música, conquistando corazones en esta parte del mundo. Dicen por ahí en España que fue un tema que le dedicó a Sebastián Yatra. Fueron novios, pero una relación bastante corta. Y a esta hora, 6 de febrero, Aitana estuvo cantando a todo pulmón, superestrella, en la celebración de su selección o el triunfo de la selección de España en la pasada Copa del Mundo. Aitana, hermosa y encantadora, a esta hora en Tiempo de Luna, por acá en Radio Tiempo.
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0: El presidente de los Estados Unidos de Norteamérica, Donald Trump, firmó esta semana una orden ejecutiva que modifica las recomendaciones federales de vacunación infantil y reduce, aquí digo, del 18 a 11 las enfermedades contra las que se aconseja inmunizar a todos los niños en Estados Unidos. Trump vuelve a señalar a las vacunas como posible causa del autismo, por eso toma esta decisión. La medida impulsada junto al secretario de Salud Robert F. Kennedy Jr. establece nuevas categorías para varias vacunas, entre ellas las correspondientes a la gripe, COVID-19, hepatitis A y B, rotavirus y meningitis. Quedarían estas vacunas sujetas a criterios de riesgo o a decisiones compartidas entre padres y médicos. Por lo pronto, Trump vuelve a señalar a estas vacunas como posibles causantes del autismo en su país. Son las 6 de la tarde, 38 minutos. Datos importantes que a esta hora compartimos también en Tiempo de Luna.
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0: Es la canción número uno, sin discusión alguna, de 21ica en Radio Tiempo Sincelejo. 21ica número uno. Cani García, qué bonita canción, ¿eh? Banda sonora de todas las chicas sincelejanas, ucreñas, mujeres resilientes, que llevan también una bonita historia en su vida. A la niña que fui, Cani García, 21ica número uno de Radio Tiempo Sincelejo, y a esta hora todo pulmón. Sé que muchas de ustedes, todas ustedes, cantando con Cani García. Colombia continúa registrando movimientos sísmicos luego del terremoto de la magnitud de 7.4 en la escala Richter ayer. Hoy martes, en horas de la tarde, tipo 4 o 5 de la tarde, el Servicio Geológico Colombiano reportó un nuevo temblor de magnitud 2.5 con epicentro en Frontino, en el occidente de Antioquia, a una profundidad menor de 30 kilómetros. El movimiento se suma a las más de 50 réplicas registradas tras el terremoto en San José del Palmar, en Chocó. En esta misma zona también se presentó hoy martes otro sismo de magnitud 3.8, mientras las autoridades mantienen el monitoreo permanente de la actividad sísmica. El llamado a la ciudadanía es a mantener la calma, identificar lugares seguros y evitar ascensores, ventanas, espejos y objetos que puedan caer durante un movimiento. Además, las autoridades recomiendan consultar únicamente información de fuentes oficiales y no difundir rumores. Sigue temblando en Colombia. La tierra sigue temblando en Colombia. Un nuevo sismo se registró esta tarde en Antioquia, 2.5 en la escala de Richter, con epicentro en Frontino, occidente de Antioquia, a 30 kilómetros de profundidad. Fue este sismo. Son 50 las réplicas que se han presentado desde la mañana de ayer, cuando, pues, desafortunadamente en nuestro país, infortunadamente, pues, ocurrió esta situación. La naturaleza, obviamente, y lastimosamente, pues, estamos pasando momentos bastante difíciles en nuestro país. Familias que lo han perdido todo y también que han perdido la vida, lastimosamente. Son las 6 de la tarde, 50 minutos. Esto es Tiempo de Luna de Radio Tiempo.
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